0: Es la hora 18:09 minutos.
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1: A ver si os sabéis este tema.

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0: Es la hora 18:30 minutos.
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0: Es la hora 18:31 minutos.
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0: Es la hora 18:46 minutos.
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1: Momentos. Buscando entre mis escombros encontré tantos recuerdos, creyéndolos olvidados. Disfruté verlos de nuevo y robaron mi sonrisa. Por momentos los ojos se aguaron con tristeza, pero ya no con dolor. Y eso que es parte de mi pasado, hoy en día me tiene de pie. Ahora comprendo que valió la pena bajar esas tantas libras por días de no comer. Que la almohada fue tantas veces mi cómplice y confesora. Me escuchó sin juzgar. Acogió mi pecado y acarició mi cabello, logrando adormecer mi inquietud. Que las noches hincada de rodillas, llorando de incertidumbre y sin fuerza, me hicieron más humana. Y aunque no todo es perfecto, el sol sale todas las mañanas, con ese brillo, con ese calor, quemando y dejando correr el sudor por mi frente, permitió que su luz me hiciera sentir viva. Sin quitarle supremacía a la luna, con esa oscuridad que atrapa, siendo ella tan bella, tan mística, acompañada de pequeños cometas de luz que a mi parecer son diminutos, pero a la vez son tan grandes, cuando han secado mis lágrimas. Escucharon musitando mi dolor en plena noche, con el viento rozando mis mejillas, y viendo mi cuerpo semidesnudo, no me juzgaron, solo me acogieron en mi dolor. De cómo esas estrellas fugaces se llevaron mis deseos consigo, alimentando mi esperanza. Solo me resta decir que la vida ha sido perfecta. Entre las respuestas que se me han dado y los silencios que me han acompañado, han convertido mi monotonía en recuerdos, en experiencias que ahora me tienen viva, atenta y más humana. Hola, soy Wendy del Cid y con todo cariño les envío un fuerte y fraternal saludo. Espero se sientan identificados con mis letras. Gracias.
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1: Es la hora 19 en punto.
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1: Es la hora 19, 2 minutos.
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0: Es la hora 19:19 minutos.
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2: Tal como soy. Desperté recorriendo mil caminos, pero cada camino, cada vereda, subían y bajaban, mostrándome en ocasiones el paraíso y en muchas más el purgatorio. En instantes fui feliz, otros más lloré. En ocasiones entregué todo mi ser y en muchas más el egoísmo tomó posesión de mí. Construí un mundo de mentiras y me ahogué en mis verdades. Nadé hacia lo imposible, volé hacia mis sueños, mas sucumbí a mi realidad. Tejí cada anhelo con hilo invisible, saboreé el amor y eructé dolor. Amé sin límites, me enamoré una y mil veces. La desilusión fue mi compañera, la risa fue mi escudo y el valor para conocerme salió de mis entrañas. De igual manera me he traicionado tantas veces como las estrellas en el infinito. Y aquí estoy, con ganas de volver a intentar, de vivir, de amar y, ¿por qué no?, de volver a llorar. Pero sin cambiar nada, pues lo vivido es mi orgullo, seguiré siendo tal como soy.
3: Hola, soy Wendy del Cid y con todo cariño les envío un fuerte y fraternal saludo. Espero se sientan identificados con mis letras. Gracias.
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0: Es la hora 19:30 minutos.
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0: Es la hora 19:36 minutos.
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2: Señora del Mecenas, solemne, centenaria, vacía, mercenaria. Así se yergue la elegante señora del mecenas, entre la noble morada y el portal de las ventas. Imponente su fachada, inocente su mirada, afligida su historia por oscuros pasajes, decorados sus muros con disgustados lienzos, repletos sus rincones de dolientes recuerdos. La figura de un poder engendrado por las malas, símbolo de destrucción y dominio de otro credo, estandarte del triunfo del conquistador usurero, ruina del fracaso de un dios embustero.
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1: Viento que te llevas todas las cosas, viento que te llevas todas las cosas, sopla en mis palabras tristes, sopla en mi trémula voz y hazla llegar al lugar donde ella se encuentra, al sitio remoto donde sus ojos se posan y sus manos se encuentran con tu apacible toque. Llévate mi voz y en tus susurros llévale los sueños que me quedan, las esperanzas que fenecen. Hola, mi nombre es David Galicia Ardón, así me pueden encontrar en redes sociales y envío un fraterno saludo a todas las personas que nos están escuchando y a quienes viven y disfrutan la poesía.
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0: Es la hora 19:54 minutos.
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0: Es la hora 20 en punto.
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0: Es la hora 20, un minuto.
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1: El siguiente poema, esto tiene una característica particular. Está hecho en lengua maya quiché. No se puede traducir. Lo he leído en muchos países del mundo con personas que hablan otros idiomas y lo han comprendido. Esta es una ventaja, es un lenguaje universal. El poema se titula Cantos de pájaros. Es lo que yo llamo onomatopoesía. No se puede traducir, pero sí se puede sentir, independientemente del idioma que hable, hable quiché, hable mam, chuj, tzutujil, español, francés, inglés o alemán. Shirishitem chikop, cantos de pájaros. 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tukur, tukur, tukur, tukur, kup, kup, kup, kup. Sakor, sakor, sakor, sakor, sakor, chik, chik, chik, chik, tukumush, tukumush, tukumush, tukumush, koptum, koptum, koptum, koptum. Isperpak, isperpak, isperpak, isperpak, tsikin, tsikin, tsikin. Cucú, cucú, cucú, cucú, chuit, chuit, chuit, tli, tli, tli, tli, tli, tli, tli, tli, chair, chair, chair, chair, si, si, si, si, si, si, si, si, si, si, si, si, si, si, si, si, si, char, char, char, char, pajuit. 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Bueno. Este es Cantos de Pájaros. Los que hablan quiché saben que son nombres de pájaros. Yo creo que vale la pena decirles que en lengua maya quiché los nombres de los pájaros los tomamos de su canto, de modo que nombrar a un pájaro es cantar con él.
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0: Es la hora 20, 17 minutos.
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0: Es la hora 20:36.
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De vez en cuando camino al revés. Es mi modo de recordar. Si caminara solo hacia adelante, te podría contar cómo es el olvido.

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0: Es la hora 22 en punto.
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0: Es la hora 22, 22 minutos.
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1: Es la hora 23 en punto.
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1: Es la hora 23, un minuto.
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0: Es la hora 23:09.
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2: Código Violeta. En los albores del tiempo, cuando solo existían los sonidos de la naturaleza, nuestras madres inventaron el lenguaje. Poblaron de palabras el mundo, nombraron los amaneceres con sus puestas de luna y los atardeceres con sus exiguos soles. Bautizaron con nombres inéditos a las plantas, los animales, los ríos y lagunas, el mar y las montañas, las playas y desiertos, los nacimientos de agua, el fuego que calienta e ilumina, el viento que todo lo despeina. Crearon rituales sagrados, acompañados de rezo y canto. Reconocieron la gama de emociones humanas y las nombraron todas, desde el primer llanto, la ira, la risa, la tristeza y la alegría, la angustia, la nostalgia, el dolor y los placeres. Desde las sílabas primigenias nos heredaron las lenguas maternas que perviven, con sus claves para dar sentido a la existencia, la bienvenida a cada nuevo ser y la despedida a cada espíritu que viaja al infinito. Con sus códigos de magia nos descubren mundos asombrosos. Con su imaginación infinita nos han contado historias durante mil y una noches, habitadas por seres fantásticos que vuelan en alfombras para alejar los miedos. Nos han arrullado con sus cantos inmemoriales. Pero los patriarcas, que desaparecen todo lo que tocan, nos expropiaron del idioma, legado de las sabias ancestrales. Inventaron los canónicos, reglas y normas que invisibilizan a las mujeres, que aprisionan el habla femenina. Ellas deben sentirse agradecidas, dicen los usurpadores del lenguaje, porque en el universal masculino están incluidas. Como no hay opresión que dure eternamente, las mujeres están recuperando su fuerza creadora y están renombrando el entorno con su palabra violeta. Mi nombre es Ana Silvia Monzón, soy feminista, socióloga, comunicadora y también escribo poesía. Gracias por este espacio para compartir, para contactarnos, para encontrarnos y para tener esta posibilidad de compartir la palabra, ese enorme legado de nuestras ancestras.
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0: Es la hora 23:40.
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1: Conjuremos la condena patriarcal de parir con dolor, la maldición bíblica que nos culpabiliza por el pecado original. Evidenciemos a los dioses de todos los Olimpos que han construido cielos, purgatorios e infiernos a su medida. Tradiciones a su conveniencia, costumbres irracionales, nociones del bien y el mal para beneficio de unos pocos mortales, que expropian y enajenan cuerpos y sueños, cuerpos y vidas, cuerpos y mentes. Abjuremos de los miles de libros que desde tiempos inmemoriales repiten una y otra vez que las mujeres somos inferiores, contra la evidencia que revela una y otra vez que sin nosotras la vida no es posible, que nuestro ADN es imprescindible. Repudiemos toda pretensión machista de explicar la marcha de la historia como una sucesión de actos heroicos que en realidad exaltan la necrofilia, violencia, muerte y despojo, violencia, muerte y abuso, violencia, muerte y más muerte. Develemos la intriga patriarcal que nos ha privado de los placeres, que ha usurpado nuestras creaciones, que ha arrebatado nuestros saberes, que ha saqueado nuestras arcas, que se ha apoderado de nuestra palabra, que ha robado con alevosía y ventaja nuestra historia y nuestra memoria. Exorcicemos a los demonios misóginos, cuyo oficio es tendernos trampas, lanzarnos maleficios, hacernos perder la cordura, con brebajes que nos adormecen la conciencia y el espíritu de lucha, que nos hacen malgastar nuestras energías y poderes. Convoquemos a este ritual de limpia universal, a las sabias ancestras, a las madres y abuelas, a las brujas y curanderas, a las comadronas y hierberas, a las científicas y maestras, a las sacerdotisas de todos los tiempos que han descifrado los ciclos de la luna, los misterios de la vida y de la inefable muerte. Confabulemos para desterrar el miedo, para derribar los muros y borrar las fronteras que nos enfrentan y separan. Conspiremos para transformar con ternura, para construir sin violencia, para recibir con alegría a cada nueva vida, a cada criatura que nos redime como humanidad. Mi nombre es Ana Silvia Monzón, soy feminista, socióloga, comunicadora y también escribo poesía. Gracias por este espacio para compartir, para contactarnos, para encontrarnos y para tener esta posibilidad de compartir la palabra, ese enorme legado de nuestras ancestras.
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0: Es la hora cero en punto.
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0: La humedad 100%.
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0: Es la hora 0:10.
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0: Es la hora 0:32 minutos.
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1: Momentos. Buscando entre mis escombros encontré tantos recuerdos, creyéndolos olvidados. Disfruté verlos de nuevo y robaron mi sonrisa. Por momentos los ojos se aguaron con tristeza, pero ya no con dolor. Y eso que es parte de mi pasado, hoy en día me tiene de pie. Ahora comprendo que valió la pena bajar esas tantas libras por días de no comer. Que la almohada fue tantas veces mi cómplice confesora. Me escuchó sin juzgar. Acogió mi pecado y acarició mi cabello, logrando adormecer mi inquietud. Que las noches hincada de rodillas, llorando de incertidumbre y sin fuerza, me hicieron más humana. Y aunque no todo es perfecto, el sol sale todas las mañanas, con ese brillo, con ese calor, quemando y dejando correr el sudor por mi frente, permitió que su luz me hiciera sentir viva. Sin quitarle supremacía a la luna, con esa oscuridad que atrapa, siendo ella tan bella, tan mística, acompañada de pequeños cometas de luz que a mi parecer son diminutos, pero a la vez son tan grandes, cuando han secado mis lágrimas. Escucharon musitando mi dolor en plena noche, con el viento rozando mis mejillas, y viendo mi cuerpo semidesnudo, no me juzgaron, solo me acogieron en mi dolor. De cómo esas estrellas fugaces se llevaron mis deseos consigo, alimentando mi esperanza. Solo me resta decir que la vida ha sido perfecta. Entre las respuestas que se me han dado y los silencios que me han acompañado, han convertido mi monotonía en recuerdos, en experiencias que ahora me tienen viva, atenta y más humana. Hola, soy Wendy del Cid y con todo cariño les envío un fuerte y fraternal saludo. Espero se sientan identificados con mis letras. Gracias.
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0: Es la hora 0:52.
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0: Es la hora 1 en punto.
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0: Es la hora 1:33 minutos.
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2: Muñequita de porcelana. Y comienza este texto con una incógnita. Cabe la pregunta, ¿en qué consiste ser niña? O en otras circunstancias, lo difícil que es ser niña. Si juegas a la pelota, si saltas como loca, corres, gritas y otras veces te tragas las lágrimas de dolor porque caíste y no quieres parecer débil, ¿ya no aparentas ser niña? Ya te juzgan. ¡Ay, esta machorra! ¿Por qué le suman debilidad o llaman a las feminas el sexo débil? ¿Quién inventó esta etiqueta y nos la ha hecho creer? No se trata de ser fuerte, ni de agredir, ni de llorar o no. Solo somos seres humanos, que dolemos con alguna pena, que de nuestras entrañas sale el coraje si es necesario, que al parir un hijo no solo escapamos a morir de dolor, sino tocamos el cielo, dando vida, dando amor. Esas etiquetas que marcan de por vida, ¡ya! ¡Desechémoslas! Si tan rico que es jugar con los varones, darte a trompadas en ocasiones, llorar cuando no podemos con algo y reír a carcajadas por estar felices, vestir como queramos, al equivocarnos, aceptarlo y echar pa'lante, sin complacer a nadie, siendo humanas, no el sexo débil, sino aquellas que cuando necesitan ayuda, la pidan, y si podemos darla, obsequiar en desborde, no viendo al hombre como enemigo, sino tal cual, a la par, como el humano imperfecto que se equivoca. Dejemos de criar varones abusadores y muñequitas indefensas, con el seudónimo de princesas, si para cuando se necesita el coraje, se quedan en una relación fallida, no avanzan por cuidar la casa, cuidando hijos, nietos, para que no crezcan con traumas. Y pobre de aquella que se rebela y sale de la etiqueta de la sociedad. Esa no es más que una puta queriendo soñar. ¡Atrevida! Ve y lava los platos. Ve y haz el aseo. Ve y cuida tu casa. Ve y viste con recato. Que para soñar, hacer y coger, para eso están los machos. Muñequita de porcelana, a ti que te tachan de débil, ve y atrévete a dar batalla. Ve y derrota tus mismas miserias, aquellas que te han hecho creer y te has condenado a vivir. Ve y vuelve al vientre y desde ahí mana la vida, esa que te enseñó que desde el inicio no eres el sexo débil, porque ahora estás aquí. Hincha ovarios y atrévete a vivir. Sin estereotipos, sin lástimas, sin tabús, cree, transfórmate y sé mujer. Hola, soy Wendy del Cid y con todo cariño les envío un fuerte y fraternal saludo. Espero se sientan identificados con mis letras. Gracias.
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0: símbolo de destrucción y dominio de otro credo, estandarte del triunfo del conquistador usurero, ruina del fracaso de un dios embustero.
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0: Es la hora 1:55 minutos.
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0: Es la hora 2 en punto.
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0: La humedad 100%. Es la hora 2:10.
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2: Cajita de música. Siempre quise una cajita de música para mis joyas, aunque no tengo una sola, quizá para guardar recuerdos. ¡Qué infantil! Si mi cajita está acá, en mi caja torácica, y lleva mucho guardado. Contiene lágrimas, risas, amor, desamor y hasta odio. Y la bailarina que baila a su alrededor soy yo. Esta mujer hecha de hormonas, de piel, de sensaciones, de deseos. Llora de vez en cuando, por lo general sonríe. Algunos dicen que es muy enojona, pero realmente esta bailarina solamente gira y gira en este mundo de vivos muertos, que toman un corazón como cajita musical, que plastifican la vida y piensan que viven de vez en cuando, tan de vez en cuando que se detienen a contemplar. ¿A la cajita o a la bailarina? ¿Quién sabe? Lo cierto es que no hay cajita más hermosa y bailarina tan adecuada.
3: Hola, soy Wendy del Cid y con todo cariño les envío un fuerte y fraternal saludo. Espero se sientan identificados con mis letras. 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
1: Es la hora 2, 20 minutos. La temperatura, 16 grados, 4 décimas.
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0: La humedad 100%. Es la hora 2:27 minutos.
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2: 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Shahewa kimbano arejampa kinguah kin naatisajon hasach. 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Kin kowin nekuri kimbir chawe. 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De vez en cuando camino al revés. Es mi modo de recordar. Si caminara solo hacia adelante, te podría contar cómo es el olvido.

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0: Es la hora 2:37 minutos. La temperatura 16 grados 4 décimas.
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1: La humedad 100%. Es la hora 2:46.
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1: Es la hora 2:54. La temperatura, 16 grados, 4 décimas.
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0: Es la hora 3 en punto.
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0: La humedad 100%. Es la hora 3, un minuto.
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5: Tal como soy, desperté recorriendo 1000 caminos, pero cada camino, cada vereda, subían y bajaban, mostrándome en ocasiones el paraíso y en muchas más el purgatorio. En instantes fui feliz, otros más lloré. En ocasiones entregué todo mi ser y en muchas más el egoísmo tomó posesión de mí. Construí un mundo de mentiras y me ahogué en mis verdades. Nadé hacia lo imposible, volé hacia mis sueños, mas sucumbí a mi realidad. Tejí cada anhelo con hilo invisible, saboreé el amor y eructé dolor. Amé sin límites, me enamoré una y mil veces. La desilusión fue mi compañera, la risa fue mi escudo y el valor para conocerme salió de mis entrañas. De igual manera me he traicionado tantas veces como las estrellas en el infinito. Y aquí estoy, con ganas de volver a intentar, de vivir, de amar y, ¿por qué no?, de volver a llorar. Pero sin cambiar nada, pues lo vivido es mi orgullo, seguiré siendo tal como soy.
6: 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Espero se sientan identificados con mis letras. 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

en la misa del gallo los coros desgarran sus cuerdas. Y extasiada ante el Cristo que nace, una madre reza por el hijo que fuera de casa sentirá tristeza y los ojos del hijo de esa noche.

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4: Es la hora 3:11. La temperatura, 16 grados, 4 décimas.
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0: La humedad 100%. Es la hora 3, 19 minutos.
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2: A mí me gustan los gatos negros, el número 13, las giraluna que no siempre se levantan al alba, que odian el tiempo moderno y siguen su propio ritmo vital. La gente que no deja para después una conversación apasionante, que viven como si no existieran las agendas ni los horarios. Las ovejas negras, las brujas de todos los colores, las pócimas amorosas, las amistades largas y el chocolate espeso. Decirte quiero, nombrar en femenino para llevar la contraria a la real. Soñar porque no cuesta, memoriar porque molesta a quienes usurpan el poder. Develar el patriarcado y a sus hijos, el racismo y el clasismo, arrogantes y violentos, necrófilos los tres. Pero no hay humanidad que aguante, y aunque sea en otra era, otro mundo se construirá. A mí me gusta la risa franca, la mirada directa, la palabra clara, la sororidad cotidiana, el abrazo amoroso, los gestos generosos, la lealtad a toda prueba, los principios que no se venden, la dignidad intacta, un día sí y otro también. A mí me gusta ver amaneceres, pero más hablar con la luna, seguir la espiral del tiempo, recoger caracolas y llenarlas de voces que se multiplican, cuando unos oídos atentos se detienen a escuchar. Caminar sin rumbo, explorar atajos, ser perseverante, desafiar la autoridad, sobre todo la que se impone a golpes, sin razones, solo porque lo dice un papel, respaldado con la firma de impresentables que se oculta entre las sombras de la impunidad. A mí me gusta la conspiración en colectivo, con sus sinsabores y desencantos, porque es anuncio de continuidad, y por eso me gusta convocar a las ancestras, escribir su historia para que no se olvide, que sus huellas tejieron nuestro presente y avizoran nuestro futuro. Mi nombre es Ana Silvia Monzón, soy feminista, socióloga, comunicadora y también escribo poesía. Gracias por este espacio para compartir, para contactarnos, para encontrarnos y para tener esta posibilidad de compartir la palabra, ese enorme legado de nuestras ancestras.
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1: Iba caminando por el medio de la disco cuando los dos nos empezamos a mirar. 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
1: Un trabajo, nada más. Bendito sea el trabajo que enaltece al obrero. Orgulloso soy proletario, trabajo por dinero. Antes de que el astro brille, me apresto a mi labor. Herramientas en la mano, una Browning y una Colt. Llego puntual a mi faena, a la hora acordada. Para mí, la hora buena. Para el otro, la marcada. Mi trabajo es impecable. Invisible es mi huella. Mas aunque salga triunfante, la invidente allá me espera. Me llaman el desalmado en cada titular. ¿Pero quién es más asesino? ¿El que mata o el que manda matar?
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3: Es la hora 3:30 minutos. La temperatura 16 grados 4 décimas.
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1: La humedad 100%. Es la hora 3:36 minutos.
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0: La humedad 100%. Es la hora 3:57 minutos.
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0: Es la hora 4 en punto.
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1: Es la hora 4:04.
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0: La humedad 100%.
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8: Es la hora 4, 14 minutos.
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1: Muñequita de porcelana. Y comienza este texto con una incógnita. Cabe la pregunta, ¿en qué consiste ser niña? O en otras circunstancias, lo difícil que es ser niña. Si juegas a la pelota, si saltas como loca, corres, gritas y otras veces te tragas las lágrimas de dolor porque caíste y no quieres parecer débil, ¿ya no aparentas ser niña? Ya te juzgan. ¡Ay, esta machorra! ¿Por qué le suman debilidad o llaman a las feminas el sexo débil? ¿Quién inventó esta etiqueta y nos la ha hecho creer? No se trata de ser fuerte, ni de agredir, ni de llorar o no. Solo somos seres humanos, que dolemos con alguna pena, que de nuestras entrañas sale el coraje si es necesario, que al parir un hijo, no solo escapamos a morir de dolor, sino tocamos el cielo, dando vida, dando amor. Esas etiquetas que marcan de por vida, ¡ya! ¡Desechémoslas! Si tan rico que es jugar con los varones, darte a trompadas en ocasiones, llorar cuando no podemos con algo y reír a carcajadas por estar felices. Vestir como queramos, al equivocarnos, aceptarlo y echar pa'lante, sin complacer a nadie, siendo humanas, no el sexo débil, sino aquellas que cuando necesitan ayuda, la pidan, y si podemos darla, obsequiar en desborde, no viendo al hombre como enemigo, sino tal cual, a la par, como el humano imperfecto que se equivoca. Dejemos de criar varones abusadores y muñequitas indefensas, con el seudónimo de princesas, si para cuando se necesita el coraje, se quedan en una relación fallida, no avanzan por cuidar la casa, cuidando hijos, nietos, para que no crezcan con traumas. Y pobre de aquella que se rebela y sale de la etiqueta de la sociedad. Esa no es más que una puta queriendo soñar. ¡Atrevida! Ve y lava los platos. Ve y haz el aseo. Ve y cuida tu casa. Ve y viste con recato. Que para soñar, hacer y coger, para eso están los machos. Muñequita de porcelana, a ti que te tachan de débil, ve y atrévete a dar batalla. Ve y derrota tus mismas miserias, aquellas que te han hecho creer y te has condenado a vivir. Ve y vuelve al vientre y desde ahí mana la vida, esa que te enseñó que desde el inicio no eres el sexo débil, porque ahora estás aquí. Hincha ovarios y atrévete a vivir. Sin estereotipos, sin lástimas, sin tabús, cree, transfórmate y sé mujer. Hola, soy Wendy del Cid y con todo cariño les envío un fuerte y fraternal saludo. Espero se sientan identificados con mis letras. Gracias.
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0: La humedad 100%.
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2: Es la hora 4:37.
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1: Señora del Mecenas, solemne, centenaria, vacía, mercenaria. Así se yergue la elegante señora del Mecenas, entre la noble morada y el portal de las ventas. Imponente su fachada, inocente su mirada, afligida su historia por oscuros pasajes, decorados sus muros con disgustados lienzos, repletos sus rincones de dolientes recuerdos. La figura de un poder engendrado por las malas, símbolo de destrucción y dominio de otro credo, estandarte del triunfo del conquistador usurero, ruina del fracaso de un dios embustero.
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3: Es la hora 4:41 minutos.

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1: Viento que te llevas todas las cosas, viento que te llevas todas las cosas, sopla en mis palabras tristes, sopla en mi trémula voz y hazla llegar al lugar donde ella se encuentra, al sitio remoto donde sus ojos se posan y sus manos se encuentran con tu apacible toque. Llévate mi voz y en tus susurros llévale los sueños que me quedan, las esperanzas que fenecen. Hola, mi nombre es David Galicia Ardón, así me pueden encontrar en redes sociales y envío un fraterno saludo a todas las personas que nos están escuchando y a quienes viven y disfrutan la poesía.
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3: Es la hora 4:50.
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4: Es la hora 4:55 minutos.
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0: Es la hora 5 en punto.
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0: Es la hora 5, 2 minutos.
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1: 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Hasri ri ucholah risachipal holomah. De vez en cuando camino al revés. Es mi modo de recordar. Si caminara solo hacia adelante, te podría contar cómo es el olvido.

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1: Es la hora 5:07.
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0: La humedad 100%.
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4: Es la hora 5:19.
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1: Conjuremos la condena patriarcal de parir con dolor, la maldición bíblica que nos culpabiliza por el pecado original. Evidenciemos a los dioses de todos los Olimpos que han construido cielos, purgatorios e infiernos a su medida. Tradiciones a su conveniencia, costumbres irracionales, nociones del bien y el mal para beneficio de unos pocos mortales, que expropian y enajenan cuerpos y sueños, cuerpos y vidas, cuerpos y mentes. Abjuremos de los miles de libros que desde tiempos inmemoriales repiten una y otra vez que las mujeres somos inferiores, contra la evidencia que revela una y otra vez que sin nosotras la vida no es posible, que nuestro ADN es imprescindible. Repudiemos toda pretensión machista de explicar la marcha de la historia, como una sucesión de actos heroicos que en realidad exaltan la necrofilia, violencia, muerte y despojo, violencia, muerte y abuso, violencia, muerte y más muerte. Develemos la intriga patriarcal que nos ha privado de los placeres, que ha usurpado nuestras creaciones, que ha arrebatado nuestros saberes, que ha saqueado nuestras arcas, que se ha apoderado de nuestra palabra, que ha robado con alevosía y ventaja nuestra historia y nuestra memoria. Exorcicemos a los demonios misóginos cuyo oficio es tendernos trampas, lanzarnos maleficios, hacernos perder la cordura, con brebajes que nos adormecen la conciencia y el espíritu de lucha, que nos hacen malgastar nuestras energías y poderes. Convoquemos a este ritual de limpia universal, a las sabias ancestras, a las madres y abuelas, a las brujas y curanderas, a las comadronas y hierberas, a las científicas y maestras, a las sacerdotisas de todos los tiempos que han descifrado los ciclos de la luna, los misterios de la vida y de la inefable muerte. Confabulemos para desterrar el miedo, para derribar los muros y borrar las fronteras que nos enfrentan y separan. Conspiremos para transformar con ternura, para construir sin violencia, para recibir con alegría a cada nueva vida, a cada criatura que nos redime como humanidad. Mi nombre es Ana Silvia Monzón, soy feminista, socióloga, comunicadora y también escribo poesía. Gracias por este espacio para compartir, para contactarnos, para encontrarnos y para tener esta posibilidad de compartir la palabra, ese enorme legado de nuestras ancestras.
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3: Es la hora 5, 26 minutos.
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6: Es la hora 5:35 minutos.
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1: Es la hora 5:41 minutos.
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0: Es la hora 5:50 minutos.
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1: Es la hora 5, 54 minutos.
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0: Es la hora 6 en punto.
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0: Es la hora 6:19.
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1: El siguiente poema, esto tiene una característica particular. Está hecho en lengua maya quiché. No se puede traducir. Lo he leído en muchos países del mundo con personas que hablan otros idiomas y lo han comprendido. Esta es una ventaja, es un lenguaje universal. El poema se titula Cantos de pájaros. Es lo que yo llamo onomatopoesía. No se puede traducir, pero sí se puede sentir, independientemente del idioma que hable, hable quiché, hable mam, chuj, tzutujil, español, francés, inglés o alemán. Shirishitem chikop, cantos de pájaros. Clis, clis, clis, clis, clis, clis, clis, clis, clis, clis. Choc, choc, choc, choc. Tsunun, tsunun, tsunun, tsunun. Bokborish, bokborish, bokborish, bokborish. 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Tuk tuk, tuk tuk, tuk tuk, tuk tuk. Shar shar shar shar shar shar shar. Tukur, tukur, tukur, tukur. Kup, kup, kup, kup. Sakor, sakor, sakor, sakor, sakor. Chik, chik, chik, chik. Tukumush, tukumush, tukumush, tukumush. Koptum, koptum, koptum, koptum. Isperpak, isperpak, isperpak, isperpak. Tzikin, tzikin, tzikin. Cucú, cucú, cucú, cucú. 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Chuek chik, chuek chik, chuek chik, chuek chik, chuek chik. Pashuch, pashuch, pashuch, pashuch. Hoj, hoj, hoj, hoj, hoj. Bueno, este es Cantos de Pájaros. Los que hablan quiché saben que son nombres de pájaros. Yo creo que vale la pena decirles que en lengua maya quiché los nombres de los pájaros los tomamos de su canto, de modo que nombrar a un pájaro es cantar con él.
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0: Es la hora 6:38 minutos.
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0: Es la hora 6:55 minutos.
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2: Cuando he tratado de alcanzarte, cuando he tratado de alcanzarte, la distancia entre nosotros acrecenta y se hace abrumadora. Cuando trato de alejarme, mis pasos irremediablemente me llevan a seguir tus huellas, a recorrer los caminos por donde has transitado, a estar atento en las estaciones, buscando tu rostro en cada rostro y tu calor en cada efímero regazo de quienes transitan por estos caminos, pero nunca se quedan ni lo harán. Hola, mi nombre es David Galicia Ardón, así me pueden encontrar en redes sociales, y envío un fraterno saludo a todas las personas que nos están escuchando y a quienes viven y disfrutan la poesía.
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0: Es la hora 7 en punto.
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0: Es la hora 7:09.
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2: Sentimos por última vez. Sentimos por última vez la tierna humedad de los labios y vimos nuestros alientos entrelazados, esfumándose con las últimas palabras que intercambiamos. Recorrimos con nuestras yemas los humedecidos senderos de nuestra carne para que la memoria del cuerpo retenga lo que la memoria del corazón ha dispuesto a olvidar. Tus dedos estarán entre mis dedos, mis labios permanecerán en tu boca y nuestros nombres escaparán de vez en cuando como polizones entre los melancólicos suspiros que se elevan furtivos con la complicidad de la noche. Hola, mi nombre es David Galicia Ardón, así me pueden encontrar en redes sociales y envío un fraterno saludo a todas las personas que nos están escuchando y a quienes viven y disfrutan la poesía.
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0: Es la hora 7:28 minutos.
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2: Momentos. Buscando entre mis escombros encontré tantos recuerdos, creyéndolos olvidados. Disfruté verlos de nuevo y robaron mi sonrisa. Por momentos los ojos se aguaron con tristeza, pero ya no con dolor. Y eso que es parte de mi pasado, hoy en día me tiene de pie. Ahora comprendo que valió la pena bajar esas tantas libras por días de no comer. Que la almohada fue tantas veces mi cómplice y confesora. Me escuchó sin juzgar. Acogió mi pecado y acarició mi cabello, logrando adormecer mi inquietud. Que las noches hincada de rodillas, llorando de incertidumbre y sin fuerza, me hicieron más humana. Y aunque no todo es perfecto, el sol sale todas las mañanas, con ese brillo, con ese calor, quemando y dejando correr el sudor.
0: Es la hora 7:30 minutos.
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0: Es la hora 7:55 minutos.
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2: Cajita de música. Siempre quise una cajita de música.

0: música para mis joyas, aunque no tengo una sola, quizá para guardar recuerdos. ¡Qué infantil! Si mi cajita está acá, en mi caja torácica, y lleva mucho guardado, contiene lágrimas, risas, amor, desamor y hasta odio. Y la bailarina que baila a su alrededor soy yo. Esta mujer hecha de hormonas, de piel, de sensaciones, de deseos. Llora de vez en cuando, por lo general sonríe. Algunos dicen que es muy enojona, pero realmente esta bailarina solamente gira y gira en este mundo de vivos muertos, que toman un corazón como cajita musical, que plastifican la vida y piensan que viven de vez en cuando, tan de vez en cuando que se detienen a contemplar. ¿A la cajita o a la bailarina? ¿Quién sabe? Lo cierto es que no hay cajita más hermosa y bailarina tan adecuada. Hola, soy Wendy del Cid y con todo cariño les envío un fuerte y fraternal saludo. Espero se sientan identificados con mis letras. Gracias.
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0: Es la hora 8 en punto.
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0: Es la hora 8:08.
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3: Es la hora 8:19 minutos.
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0: Es la hora 8:27 minutos.
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0: Es la hora 8:30 minutos.
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0: La temperatura, 15 grados, 8 décimas.
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1: Un trabajo, nada más. Bendito sea el trabajo que enaltece al obrero. Orgulloso soy proletario, trabajo por dinero. Antes de que el astro brille, me apresto a mi labor. Herramientas en la mano, una Browning y una Colt. Llego puntual a mi faena, a la hora acordada. Para mí, la hora buena. Para el otro, la marcada. Mi trabajo es impecable. Invisible es mi huella. Mas aunque salga triunfante, la invidente allá me espera. Me llaman el desalmado en cada titular. ¿Pero quién es más asesino? ¿El que mata o el que manda matar?
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3: Es la hora 8:36.
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0: Es la hora 8:45.
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2: Tal como soy. Desperté recorriendo mil caminos, pero cada camino, cada vereda, subían y bajaban, mostrándome en ocasiones el paraíso y en muchas más el purgatorio. En instantes fui feliz, otros más lloré. En ocasiones entregué todo mi ser y en muchas más el egoísmo tomó posesión de mí. Construí un mundo de mentiras y me ahogué en mis verdades. Nadé hacia lo imposible, volé hacia mis sueños, mas sucumbí a mi realidad. Tejí cada anhelo con hilo invisible, saboreé el amor y eructé dolor. Amé sin límites, me enamoré una y mil veces. La desilusión fue mi compañera, la risa fue mi escudo y el valor para conocerme salió de mis entrañas. De igual manera me he traicionado tantas veces como las estrellas en el infinito. Y aquí estoy, con ganas de volver a intentar, de vivir, de amar y, ¿por qué no?, de volver a llorar. Pero sin cambiar nada, pues lo vivido es mi orgullo, seguiré siendo tal como soy.
3: Hola, soy Wendy del Cid y con todo cariño les envío un fuerte y fraternal saludo. Espero se sientan identificados con mis letras. Gracias.
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1: Es la hora 8:55 minutos.
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0: Es la hora 9 en punto.
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0: Es la hora 9:01.
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4: ¿Por qué amo la vida? Porque en cada paso de mi amanecer recorro existencia. Siento el viento fresco, invitación al despertar. Despertar al gozo, a la naturaleza, al pensamiento, a la palabra e inevitablemente a la realidad. Pero veo los verdes emperifollando las alfombras amarillas, rojas, naranja y lila, pétalos calendario, augurios de la nueva estación. Disfruto el contoneo de las hojas seduciendo al viento. Huelo los tirabuzones de humo con sabor, alimento de un pueblo que aún mastica palabras asfixiadas. Mi sonrisa encuentra la sonrisa del recolector de basura, el estridente sonido de un desorientado mototaxi, de los trotadores con prisa de salud, las manos orgullosas que empujan un carruaje, despreocupadas de un incierto futuro. El saludo de la pareja de la banca tomados de la mano, con miradas enlazadas, invitación a una firme creencia en el amor. Bigotes despeinados y ágiles rabos festivos. ¿Que por qué amo la vida? Porque la otra cara de la realidad existe, duele, enfurece. El abuso y el prejuicio exacerba la impotencia, pero subleva la determinación. No va a robar mi capacidad de sonreír, ni mi palabra, ni mi esencia, ni mi orgullo de ser pluma mujer.
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4: Es la hora 9:12.
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0: Es la hora 9:19 minutos.
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0: La temperatura, 20 grados, 9 décimas.
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4: Es la hora 9:29 minutos.
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4: Es la hora 9:30 minutos.
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0: Es la hora 9:34 minutos.
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0: La temperatura, 20 grados, 9 décimas.
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3: Es la hora 9:42 minutos.
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0: Es la hora 9:51 minutos.
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1: La temperatura, 20 grados, 9 décimas.
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1: Es la hora 10 en punto.
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1: Es la hora 10, 5 minutos.
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0: ¿quién me va a curar? ¿Ah?
1: La humedad, 63%.
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1: Es la hora 10, 14 minutos.
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1: 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Kin kowin nekuri kimbir chawe. Hasri ri ucholaj risachipal holomaj. De vez en cuando camino al revés. Es mi modo de recordar. Si caminara solo hacia adelante, te podría contar cómo es el olvido.

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1: Es la hora 10:20 minutos.
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1: A mí me gustan Los Gatos Negros, el número 13, Las Giraluna que no siempre se levantan al alba, que odian el tiempo moderno y siguen su propio ritmo vital. La gente que no deja para después una conversación apasionante, que viven como si no existieran las agendas ni los horarios. Las ovejas negras, las brujas de todos los colores, las pócimas amorosas, las amistades largas y el chocolate espeso. Decirte quiero, nombrar en femenino para llevar la contraria a la real. Soñar porque no cuesta, memoriar porque molesta a quienes usurpan el poder. Develar el patrimonio.
2: Es la hora 10:30 minutos.
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2: Es la hora 10:30 minutos.
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1: Es la hora 10:43.
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6: Es la hora 10:46.
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1: Es la hora 10:55.
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0: Viernes 7 de agosto de 2026. Es momento de comenzar con las noticias desde la sede de la Federación Guatemalteca de Escuelas Radiofónicas FEGER. Hoy comienza el noticiero Mayacat informando desde los territorios, una producción realizada por la red de periodistas Mayacat que comenzó aquel 15 de noviembre del año 2004 y desde entonces le acompañamos en sus actividades diarias a través de las frecuencias que integran esta casa de producción radiofónica: La Voz de Colomba, Nahual Estéreo, Tezulutlán Estéreo, Radio Utancaj, Radio Chortí FM Tierra, Palam Estéreo, La Voz de Atitlán, Radio Chuimequená, Radio Urbana, Radio La Petenera, Comunitaria San Juan, Comunitaria Xapsultacá, Cultural y Educativa, Radio La Dueña, Radio Comunitaria Esnuk Holomkono, transmitiendo el noticiero Mayacat desde el 15 de noviembre del año 2004. También queremos aprovechar a saludar a la audiencia de Radio TGW La Voz de Guatemala, 107.3 FM, transmite a las 14 horas la retransmisión de este informativo. En la dirección general le saluda el licenciado Walter Cook, director ejecutivo de FEGER. En la conducción y producción, Juan Pablo Montenegro Rojas le acompaña en los siguientes minutos. Vamos a tener enlaces con nuestros compañeros y compañeras que realizan la cobertura diaria y le transmiten los principales detalles en idiomas maternos y español. Comenzamos con la información de Guatemala a través de la FEGER. En www.feger.org puede encontrar nuestro espacio de radio en línea. Comenzamos con esta ronda de noticias.
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0: En Sololá, habitantes de San Lucas Tolimán se organizan en defensa del lago. En Alta Verapaz demandan a autoridades acciones para fortalecer la seguridad ciudadana. En Petén, Consulado de México anuncia disponibilidad de citas para el trámite de visa.
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0: Amigo y amiga oyente, le invito a que nos situemos en territorio de Alta Verapaz. En el municipio de Cobán transmite Radio Sistema de Estaciones Tezulutlán. Desde esta emisora afiliada a FEGER vamos a conocer el mensaje que nos trae el equipo de comunicación de esta radio acerca de la herencia que nos dejaron nuestras abuelas y abuelos. Enseguida escuchamos el significado de la energía del día en el idioma del pueblo maya quechí.
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0: hablamos sobre la energía del Nahual Nog. El Nog es el encargado de nuestra sabiduría, de nuestro pensamiento. Para la persona que es Nahual Nog, puede negociar, puede pedir por su buen pensamiento, tener buenos pensamientos, buena sabiduría, para poder desenvolver en su vida, en su trabajo, para poder aconsejar a alguien quien lo necesita, los consejos. También el Nahual Nog te quita y te pone tu sabiduría, depende cómo lo utilizas. ¿Quieres tus buenos pensamientos? Pida al Nahual Nog, pero úselo bien, porque el Nahual Nog, en la mano de él está todo. El Nahual Nog es un buen sabio. Para las personas que se sienten estar mal, sin poder qué hacer, cómo poder solventar dudas, preguntas, pregúnteselo al Nahual Nog. Él te ayudará para poder hacer lo que tienes que hacer. También el Nahual Nog te quita si lo usas mal. ¿Quieres ser un buen sabio? Pida al Nahual Nog.
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3: Comenzamos nuestra ronda informativa de este 7 de agosto desde el departamento de Sololá. Nos ubicamos en el municipio de San Lucas, Tolimán, donde las vecinas y vecinos se organizan para defender el lago y sus alrededores. Conocemos el caso en el siguiente enlace especial que establecemos con el periodista Marco Antonio Hernández Arévalo, quien se encuentra en San Lucas, Tolimán. Adelante.
4: Los representantes de los Consejos Comunitarios de Desarrollo COCODES de primero y segundo nivel del casco urbano del municipio de San Lucas, Tolimán, departamento de Sololá, han acudido a la sede del Ministerio Público Local para sostener una audiencia de conciliación relacionada con el acompañamiento que hicieron a la oficina OCRET a una jornada de marcación y medición de la línea lacustre del lago Atitlán en jurisdicción de San Lucas, Tolimán. Esta jornada de medición ocurrió el 22 y 23 de julio del 2026, pero los comunitarios están denunciando problemáticas. Vamos a tener detalles en voz de uno de los cocodes del casco urbano. Coméntenos lo que ha estado ocurriendo aquí en San Lucas, Tolimán.
5: Parte de las demandas de la población es de que se recuperen las orillas del lago, y por esa misma razón UCRET ha pedido el apoyo de los comunitarios, de los líderes comunitarios, para llevar a cabo esa actividad. Y claro, cada uno consciente de la necesidad que es de liberar las orillas del lago, ha acompañado voluntariamente esta actividad. Pues ahora lamentablemente vemos ciertas represalias, por decirlo de esta manera, pero creemos también que es parte del proceso. Cada quien está en su derecho de defensa, cada quien está en su derecho de expresión, y por esa misma manera venimos acompañando en esta ocasión a los compañeros que fueron citados. Creemos de que se hará conforme a la ley, conforme a lo que demanda nuestra Constitución Política de la República. Creemos en nuestras leyes y no estamos más que pidiendo que se cumpla la ley.
4: ¿Qué entidades serían las que estarían vulnerando las orillas del lago de Atitlán? ¿Serían entidades privadas, públicas?
5: Pues más son las entidades privadas que hemos encontrado cierta oposición, pero hay algunas también que han sido, he sido muy interesante, porque hay instituciones privadas que han cedido el espacio y han dicho, creemos que la Constitución lo demanda y somos conscientes, y han dejado libre los 20 metros, que en este caso la ley demanda.
4: ¿Este sería un problema que está ocurriendo solo en San Lucas, Tolimán, o hay antecedentes de que esté ocurriendo en algún otro pueblo de la cuenca?
5: Pues Pues hemos sabido de que sí hay en otros municipios donde sí han encontrado cierta oposición la institución Ocreta y los comunitarios, pero no es el primer municipio al cual Ocreta ha acudido. Es el penúltimo, si no estoy mal. Está pendiente para Hachel también de iniciar sus actividades de liberamiento. Actualmente, hasta el día de hoy, San Antonio Palopó está liberando las orillas del lago juntamente con autoridades ancestrales y encabezando esto la autoridad municipal. Por este lado, acá en San Lucas Tonimán, lamentamos mucho que nuestra autoridad municipal ha hecho oídos sordos a las demandas de los comunitarios, ya que desde el año pasado, el mes de octubre, se entregó un memorial pidiendo a la autoridad municipal que accionara, que actuara, que buscara los medios, los mecanismos a manera de empezar a llevar a cabo esta liberación de la orilla del lago, porque ha habido abuso de personas que están privatizando, ya se molestan, se enojan, hasta señalan, acusan a vecinos por pasar en la orilla del lago. Yo creo que esto no debe de pasar en nuestro municipio. Hemos visto en varios municipios donde hay personas o instituciones privadas que se han apoderado de la orilla del lago y se molestan cuando los vecinos pasan, pescadores, incluso señoras que lavan en la orilla del lago, les han prohibido que laven en la orilla del lago cuando no es así.
4: Algunas de las consignas que los comunitarios y los líderes, así como los cocodes, han traído ante el Ministerio Público son: ni privatización ni destrucción, recuperación y protección del lago. El lago vive cuando el pueblo lo defiende. Las orillas se respetan, se recuperan y se defienden. El lago vive cuando el pueblo lo defiende. Un pueblo unido por un lago libre y vivo. El lago es herencia, no mercancía, entre otras consignas. Desde San Lucas Tolimán, desde la sede del Ministerio Público Local, para el Noticiero Mayacat, Marco Hernández, informando desde los territorios.
3: 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Seguimos en Sololá porque el Ministerio Público ha ofrecido que se creará una fiscalía de usurpaciones ante el incremento de demandas de este tipo en los territorios de Sololá. La periodista Maya Tzutujil Berta Damián nos informa desde la cabina de Radio La Voz de Atitlán.
6: Haga fiscal distrae interino Xingatzenla Luis Pedro Roñez Uyacar Vichik en Tajena Nuyacar Choa las investigaciones que el color inca el Ministerio Público Chomca Junca Coordinación y aplicación del modelo fiscal natural Panzera Canoyaca Seguimiento Trijica Jabreca Jica de Denuncias. 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Van será que no hay que mejorar la atención de que habrá que llegar aquí. El fiscal distrital interino de Sololá, Luis Pedro Ordóñez, informó que fortalecerá las investigaciones del Ministerio Público mediante una mayor coordinación y la aplicación del modelo de un fiscal natural para dar seguimiento a las denuncias. Además, anunció que impulsará la creación de una fiscalía de usurpaciones debido al constante ingreso de denuncias por conflictos de propiedad en el departamento. También buscará reforzar la coordinación con las autoridades indígenas para mejorar la atención de los casos. Informando desde los territorios para Noticiero Mayacat y Radio La Voz de Itlán, Berta Amén.
3: Seguimos en Sololá porque el periodista Bernardino Alberto Vázquez nos tiene información acerca de una iniciativa que se promueve en el lago de Atitlán, sobre todo con comerciantes en San Juan La Laguna, a quienes se les insta a no utilizar utensilios desechables. A continuación, la información desde Sololá.
7: Comunidad de San Juan La Laguna inicia un proceso para reducir el consumo de materiales de un solo uso en el municipio. La actividad dio inicio hoy a partir de las 9 horas. A todos los emprendedores, comercios del municipio están invitados a formar parte de esta iniciativa voluntaria. Atitlán Transparente busca reducir el uso de plásticos de un solo uso, tales como pajillas y Nuroport en la cuenca del lago Atitlán. Esto cuenta con el apoyo de la autoridad para el manejo sustentable de la cuenca del lago de Atitlán y su entorno a Mezclae. Asimismo, el Ministerio de Ambiente y de Recursos Naturales, como institución pública del Estado encargada de formular y ejecutar las políticas para proteger y conservar y mejorar los recursos naturales. Así también se encuentra presente el Instituto Guatemalteco de Turismo, INWAT, y por supuesto la Municipalidad de San Juan La Laguna. A continuación, Iván Azurdia, personero de Amezclae, nos detalla a continuación.
8: Muy buenos días, mi nombre es Iván Azurdia, estoy aquí en la comunidad de San Juan La Laguna. Muy feliz de compartir con empresarios y empresarias de este sector, el sector turístico, hoteles, posadas, restaurantes, para presentar la iniciativa Atitlán Transparente. Esta es una iniciativa que busca mejorar las condiciones ambientales del lago, pero estamos enfocados en esta oportunidad en una tarea muy específica, que es eliminar los plásticos de un solo uso, pajillas y duroport, de los servicios turísticos y empresariales que se prestan en el lago. El duroport puede llegar a durar 300, 400 años en la naturaleza. Lo mismo pasa con el plástico, pero con el plástico es aún peor. Al quebrarse y irse diluyendo, los cangrejos, canchitos, negritos, los peces lo están ingiriendo, y las personas que consumen cangrejos o peces del lago están teniendo microplásticos adentro de su cuerpo. Como ya tenemos esa información científica, es para mí muy importante, es una obligación ética transmitir este mensaje y ver cómo, de forma voluntaria, los mismos empresarios, comerciantes y hoteleros y gente que trabaja en el sector turístico en San Juan y en todo el lago de Atitlán, empezamos a rechazar esos productos.
7: Es la información que estamos generando desde el departamento de Sololá, espejo donde se refleja Guatemala, para Fejer Mayacat, Bernardino Alberto Vázquez, informando desde los territorios.
9: Es la hora 11:18 minutos.
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0: Gracias por permanecer en sintonía de las emisoras que integran FEGER. Gracias por comunicarse al 5948-9473. Repetimos el número para que usted pueda comunicarse con esta redacción: 5948-9473. Retomamos el tema de la elección de la Contraloría General de Cuentas. ¿Cuál es el estado de este caso? Nuestra compañera, la periodista Carolina Sinay, nos trae a continuación una actualización.
1: La Comisión de Postulación para la elección del próximo Contralor General de Cuentas quedó oficialmente integrada el pasado 6 de agosto de 2026, tras la elección de los 11 representantes del Colegio de Contadores Públicos y Auditores de Guatemala. Con este proceso, más de 5.000 profesionales del gremio participaron en la conformación de la postuladora, quien tendrá la responsabilidad de evaluar a los aspirantes y elaborar la nómina de 6 candidatos que será enviada al Congreso de la República. De acuerdo con el cronograma, la comisión deberá entregar esa nómina a más tardar el 23 de septiembre de 2026, al menos 20 días antes de que concluya el periodo del actual Contralor, el próximo 13 de octubre. Posteriormente, el Pleno del Congreso deberá elegir y juramentar al nuevo Contralor General de Cuentas para el periodo 2026-2030, antes de la finalización del mandato vigente. La integración de la Comisión de Postulación marca el inicio de una de las etapas más importantes para la renovación de la máxima autoridad encargada de fiscalizar el uso de los recursos públicos en el país. Para Mayacat, informando desde los territorios, Carolina Sinay.
0: Continuamos con más noticias gracias al enlace con la sala de redacción. Tenemos más noticias en esta emisión de Mayacat correspondiente al viernes 7 de agosto. Vamos a enlazar con el periodista Pablo Enrique Xolcab, quien nos tiene información en idioma del pueblo maya quechí. Nos cuenta que el Consulado de México en Petén ha informado que hay citas disponibles para el mes de agosto para el trámite de visa para poder ingresar al territorio mexicano. A continuación, más detalles.
2: El Consulado de México en Petén informó que mantiene disponibilidad de citas durante el mes de agosto para la solicitud de visas e invitó a los interesados a realizar el trámite con anticipación. Señaló que el nuevo sistema requiere cargar documentos como el pasaporte, por lo que habilitaron canales de apoyo para quienes tengan dificultades al agendar su cita. El cónsul explicó que la mayoría de las personas obtiene su visa al cumplir con los requisitos, principalmente demostrar solvencia económica y presentar un pasaporte vigente. También continúa atendiendo solicitudes para estudiantes, turistas y personas que viajarán por actividades religiosas de acuerdo con la documentación correspondiente. Asimismo, exhortó a quienes planean viajar a México en los próximos meses a no esperar hasta el último momento para iniciar el trámite, y recordó que el personal brinda orientación presencial y por correo electrónico a quienes necesitan asistencia con el proceso. Para el noticiero intercultural Mayacat, Pablo Enrique Xolcab informando desde los territorios.
0: Continuamos con información ahora desde Alta Verapaz, en donde la ciudadanía pide acciones a sus autoridades para que se brinde garantías a la seguridad ciudadana después de registrarse hechos violentos, entre ellos el asesinato de un periodista. La ciudadanía pide acciones de manera inmediata para garantizar la seguridad de las personas. El reporte es presentado por Ángel Martín Tallash, periodista de Radio Tezulutlán.
3: Desde la región de las Verapaz es nuestra información. El municipio de San Cristóbal, Verapaz, continuos ataques, primero en contra de la sociedad civil, seguidamente contra periodista Carlos Humberto Calical, que hasta el momento pues no se ha esclarecido, posteriormente a Ana Graciela Valdés Vázquez. Ella es concejal primero de la municipalidad de Cobán. Cabe recordar que fue emboscada, herida y trasladada directamente al Hospital Regional Helen Lossi el pasado lunes 3 de agosto. Su estado está estable. Comunicado por parte de la alcaldía de San Cristóbal dice: rechazamos y condenamos el cobarde atentado violento perpetrado el pasado lunes 3 de agosto del presente año contra la integridad física de la concejal primero, Ana Graciela Baides Vázquez, e informamos que este hecho delictivo se encuentra bajo investigación oficial por parte de las autoridades competentes. Repudiamos categóricamente cualquier forma de violencia, intimidación o agresión en contra de las mujeres, situación que nos cause indignación en virtud que son hechos que atentan contra la integridad de la ciudadanía y líderes que impulsan el desarrollo integral y el fortalecimiento del sector mujer en nuestro municipio. Hacemos un llamado urgente al Ministerio Público, al Ministerio de Gobernación, a la Policía Nacional Civil, así como a las instituciones competentes en materia de justicia, a la Procuraduría de Derechos Humanos, ante el incremento de actos violentos, ataques delictivos y pérdidas de vidas humanas. Cabe recordar el asesinato del colega periodista Carlos Humberto Calical. Desde los territorios, informando Ángel Martín Tachiachi, en especial para Fejer Mayacat Noticias, La Esfinge y Radio Tezulutlán.
0: Muchas gracias a Ángel por la información. Y ahora nos vamos a conectar con Sala de Redacción, porque muchas veces la ciudadanía guatemalteca pregunta qué hace el Parlacén, qué acciones promueve el Parlamento Centroamericano. Pues a continuación, la periodista Carolina Sinay conoce acerca de un espacio en donde el Parlacén apoya a una red de agroecología, de productores agroecológicos. Se acercó a la parte impulsora, entre ella una diputada del Parlacén, y nos cuenta a continuación cómo funciona esta iniciativa.
4: Con el objetivo de fortalecer el trabajo comunitario y crear vínculos entre organizaciones de Centroamérica y República Dominicana, este viernes se inicia el primer encuentro para la conformación de la Red Centroamericana de Productores Agroecológicos, Artísticos y de Ecoturismo. La iniciativa surge de una propuesta aprobada por el Parlamento Centroamericano y, paralelamente, las organizaciones comienzan el proceso de construcción de estas redes desde los territorios.
5: Me llamo Manuela Alvarado López. Actualmente estoy en el Parlamento Centroamericano y, de alguna manera, colaborando con la construcción de esta red, que es su primer encuentro el día de hoy.
4: La propuesta busca reconocer y fortalecer actividades que forman parte de la vida cotidiana de muchas comunidades, como la producción agroecológica, las expresiones artísticas y el ecoturismo, para que cuenten con mayor respaldo y articulación en la región.
5: De una iniciativa que el Parlacén aprobó, donde crea o propone a los estados crear una red centroamericana de productores agroecológicos, artísticos y ecoturismo. Entonces, ya esa iniciativa va a seguir su ruta para, la gestión en el Parlacén, pero también, por otra parte, la construcción o la consolidación de esa red es lo que, por ejemplo, hoy estamos haciendo la primera reunión.
4: En Guatemala, este proceso es impulsado por una coordinadora integrada por distintas organizaciones comunitarias, como son de los territorios de San Juan Zacatepeques, Santiago Zacatepeques, Antigua Guatemala y Quetzaltenango, que buscan generar espacios de intercambio y trabajo en conjunto.
5: Principalmente porque son actividades que existen en las comunidades y que necesitan ser fortalecidas y ser reconocidas y ser institucionalizadas. Y luego también ser una red, porque en el Parlamento Centroamericano su principal objetivo es la integración de la región centroamericana y la República Dominicana.
4: Para Mayacat, informando desde los territorios, Carolina Sinaí.
6: Es la hora 11:35 minutos.
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1: Seguimos con más noticias en la emisión de Mayacat correspondiente al viernes 7 de agosto de 2026. Estamos con la transmisión de la emisión número 151 de Mayacat a través de las emisoras que integran FEJER en el año 2026 y la retransmisión en TGW, La Voz de Guatemala, corresponde a la emisión número 592. Vamos con noticias. ¿Qué acciones se realizan para que las comunidades enfrenten los efectos del cambio climático? Acciones que se promueven a través de iniciativas promovidas por el Parlamento Centroamericano. La periodista Carolina Sinay nos da más detalles.
2: José Apolinario Estrada, quien es originario de San Martín, Jilotepeque, Chimaltenango, y quien participa en el primer encuentro de la Red Centroamericana y República Dominicana de Productores Agroecológicos, Artísticos y Ecoturismo Comunitario, señaló que la restauración de los bosques y las fuentes de agua, así como el manejo responsable de los recursos naturales, son acciones necesarias para mitigar los efectos del cambio climático y garantizar la producción de alimentos.
3: José Apolinario Estrada, de San Martín, Jilotepeque, Chimaltenango. Soy el secretario técnico de Aslemalí. Los cambios climáticos hay que enfrentarlo desde las comunidades, con el saber de nuestros abuelas y abuelos, a través de los conocimientos que tienen sobre la fase de la luna, sobre nuestro calendario maya. Y los saberes de nuestros abuelas y abuelas nos hacen reparar ese ambiente que ahora está dañado. Y para mitigar todos estos elementos hay que resguardar las semillas de todo tipo, de la vegetación. Hay que cuidar también, en el caso de los ríos, los bosques, hay que restaurarlas para que haya más lluvia, haya nube, y todos los animales que tienen y cobran vida también son parte, digamos, de todo este ecosistema. Por lo tanto, para mitigar todos estos elementos habrá necesidad de recuperar esos saberes, por ejemplo, cómo tratar a la tierra, cómo restaurar el agua, cómo guardar agua en las comunidades y cómo guardar también todas aquellas semillas que necesitamos para que podamos reproducirnos y poder producir también las semillas. Entonces, el cambio climático es necesario de tratarlo. Así como nos trata la naturaleza, nosotros debemos de tratar también la naturaleza de ese mismo tema. En nuestras comunidades estamos sembrando las semillas nativas, estamos seleccionando esas semillas y estamos sembrando también en los momentos, en la fase de la luna que requiere, como nos han enseñado nuestros abuelos. Además de eso, habrá que hacer un consumo responsable para que ya no haya más contaminación. Y para eso, una recomendación a todos nuestras comunidades y todo la gente en general, es de que ya no usemos el plástico, ya no usemos documentos que realmente dañan la naturaleza, como el Duroport, ya no utilicemos los elementos químicos, utilicemos los abonos orgánicos, hagamos nuestros abonos orgánicos desde las comunidades para poder generar ese ambiente que hoy lo tenemos dañado. Así podemos reparar nuestra alimentación y nuestras tierras.
2: Luego de un llamado a las comunidades y a la población en general a reducir el uso de plásticos, Duroport y productos químicos, promoviendo un consumo responsable y el cuidado de la naturaleza, se debe de tener en cuenta que el objetivo general de este encuentro es fortalecer la articulación regional de actores vinculados a la agroecología, el arte y el turismo comunitario mediante un encuentro presencial que puede promover el intercambio de experiencias, el aprendizaje territorial y la generación de alianzas sostenibles. Para Mayacat, informando desde los territorios, Carolina Sinay.
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1: Momento de conocer información de actividades culturales. Para ello vienen Salvador Cholom desde Izabal y Francisco Chávez de Radio Urbana desde la ciudad capital de Guatemala. Adelante.
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6: 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Domingo de Guzmán. Una comunidad retirada de la ruta principal caminan horas para llegar en dicho lugar, pero sus corazones de su gente están más unidos este 8 de agosto. Domingo Bacacao es un anciano de la comunidad, nos da más detalles de la actividad preparada.
7: Pues como yo aquí en Val, yo soy la gente, pues, como han... 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
6: Según el anciano expone que llevan ya varios años celebrando dicha fiesta porque así los enseñaron sus abuelos y abuelas. Salvador Cholom desde Izabal para Mayacat informando desde los territorios.
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9: Es la hora 11:51 minutos.
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Como es sabido, el 6 de agosto se conmemora, se recuerda el lanzamiento de la bomba atómica por parte de Estados Unidos a la ciudad de Hiroshima, Japón. En este deleznable acontecimiento, las consecuencias fueron la muerte de miles de personas, en su gran mayoría civiles. Las estimaciones más serias señalan que aproximadamente 80.000 personas murieron en segundos. A finales de ese año, en 1945, la cifra ascendía a 140.000.

Y por supuesto, tras investigaciones científicas, demográficas y médicas que sucedieron durante meses, incluso algunos años después, se supo que consecuencia de esta bomba, el total de muertes llegaba a una cifra de 200.000 personas. Por supuesto, muchas otras más tuvieron secuelas que les duraron años o incluso el resto de su vida, debido a heridas, quemaduras y a la potente radiación. También cabe destacar cómo esto impactó en la contaminación radioactiva, en la destrucción casi total de la vegetación, en la sucesión de incendios masivos que arrasaron bosques urbanos, parques y cultivos. Asimismo, se dio la muerte masiva de animales y la devastación de los ecosistemas locales. Por si esto fuese poco, 3 días después, una segunda bomba devastó la ciudad de Nagasaki, profundizando la tragedia humana cometida por el criminal imperio estadounidense.

ello cada 9 de agosto son diversos movimientos sociales de América Latina quienes conmemoran y buscan impulsar cada vez más el Día Internacional de los Crímenes de Estados Unidos contra la Humanidad, como una jornada de memoria, de denuncia y de profunda reflexión sobre las consecuencias de la guerra, de los crímenes de lesa humanidad, del intervencionismo y de las terribles acciones bélicas que el imperialismo del norte ha llevado en contra de diferentes países en diferentes regiones a lo largo del mundo. Muchos de ellos directamente contra la población civil. Es así como este tema respecto a este acontecimiento debe seguir siendo dialogado, problematizado y, por supuesto, recordado de manera crítica y reflexiva, y siempre desde una memoria de la posibilidad que invite a organizarnos, a tomar conciencia y a saber que se debe actuar de tal manera para, en la medida de lo posible, luchar porque este tipo de sucesos no vuelvan a realizarse.

En 1945, mientras este día nacía, murió Hiroshima, la bomba de Dios, Eduardo Galeano. Para el noticiero pluricultural Mayacat, Herbert Reyes.

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2: Es la hora 11:59 minutos.
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4: Es la hora 12 en punto.
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0: Buenas tardes, estimadas amigas que están atentas para escuchar la producción del programa de la Red de Comunicadoras Indígenas UNAOG, un espacio de las voces de las mujeres presentado por cada emisora aliada y afiliada de la Federación Guatemalteca de Escuelas Radiofónicas FEJER. Agradecemos su sintonía, saludándoles Gloria Morales Alvarado. La primera sección que presentamos dentro del programa, la energía o Nahual del día. Esta vez corresponde para este lunes 29 de junio.
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0: Importante hablar en este 7 de agosto de la energía o el Nahual Dos Noj. El elemento es la tierra, en lo físico es el cuerpo, el Nahual animal que lo representa, el pájaro carpintero. Los lugares energéticos, bosques tropicales, lagos, montañas y nubes. El cuerpo es regido a través del cerebro y la glándula pineal. Los colores energéticos, el negro y el azul. La piedra azabache, el metal o elemento es el acero. Noj nos da a conocer que es la sabiduría, el día del conocimiento, la inteligencia, el día de la ciencia. Noj viene de la sabiduría, el criterio y la razón, el pensamiento humano. Es una palabra sagrada, el día de la sabiduría y del conocimiento. Los que nacen en esta fecha o día son personas inteligentes, de una memoria sana, muy idealistas. Su capacidad en la inteligencia y lo que saben son los dones y virtudes. Son regalos de la Hab que les dio. Son materiales que necesitan para trabajar con las comunidades, para que juntos vivan en armonía sin dañar a nadie, sin prejuicios, con una conciencia limpia y sana. También transforman el conocimiento, las experiencias en sabiduría. Noj es esa conexión de la mente cósmica universal con el intelecto, el conocimiento, la sabiduría, ese saber espiritual. Simboliza el movimiento del cielo, la tierra, el poder de la inteligencia, las ideas y los conocimientos, que son los que salen del cerebro. Todo lo que viene tiene también que conectar con el corazón del cielo y de la tierra. Y si lo usa en buenas obras, todos conocerán que es una luz en su comunidad y en su pueblo. Debe trabajar con todos, por todos, porque son hermanos. Sobre la faz de la tierra todos se necesitan uno del otro. Trabajan todos y serán el mejor orientador y el mejor maestro en el desarrollo social y espiritual. Recordar que Noj es la espiritualidad, la inteligencia, la sabiduría, las artes, las habilidades, el razonamiento y la lógica, el pensamiento positivo, el órgano más importante del ser humano. Recordar que también la sabiduría es el corazón de la espiritualidad maya, la primera petición de los primeros abuelos para entender el mundo y el universo, petición que fue concedida por el Creador y Formador, expresando sabiduría de la Madre Naturaleza que lo rige. Es el día para ponerse de acuerdo con el Creador y Formador, el Gran Ahab. Es el día para unir ideas, consejos, cultivar la ciencia. Es el día para pedir que cambie el carácter negativo de una persona, que se concedan buenas ideas para realizar proyectos políticos y sociales. Es aquel que en su día influye sobre la manera de su espiritualidad e inteligencia. Para cultivar un don, se recomienda la consulta con los sabios. También día propicio para pedir claridad, para transformar el conocimiento y las experiencias. Las ceremonias que se celebran ante este día son para tener buenos conocimientos, pensamientos, comportamiento, buena memoria, unir ideas, intenciones, hallar buenos caminos para una sociedad y para pedir lo que necesitamos en la vida. Le hemos dado a conocer lo que es la energía de este día, el 2 Noj, a través del programa Junaoj, un pensamiento. El saludo para cada una de las personas nacidas en esta fecha. Agradeciendo y saludando a la audiencia de las radios que transmiten y retransmiten este programa. A los oyentes de Encobán Alta Verapaz, de Radio Tezulutlán Estéreo, en Poptumpetén, los que escuchan Radio Utancaj. Gracias a los que sintonizan en el área de Jocotán Chiquimula por medio de FM Tierra, por Radio La Voz de Atitlán en Santiago Atitlán Sololá. Nahual Estéreo transmite para el sector de Nahualá Sololá. Gracias a cada una de ustedes, quienes nos prestan su atención cada vez que presentamos las producciones de estos programas. La siguiente sección, que es parte importante del programa Junaoj, el día de la fecha conmemorativa.
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0: El 30 de junio es el Día Nacional de los Mártires de Guatemala. A partir del año 2008 se ha llevado a cabo marchas en memoria para dignificar la memoria de miles de guatemaltecos a quienes les arrebataron la vida por parte del Ejército de Guatemala durante el conflicto armado en este país. Seguidamente tendremos un material importante que nos da a conocer de los mártires del Quiché.

0: que se recogieron y que la gente, más las mujeres que hablaban y decían, rodearon nuestras comunidades, mataron a nuestros esposos, quemaron nuestras cosechas. Y cuando la siembra estaba de este tamaño, llegaba el ejército a cortarlos para que el pueblo se quedara sin comida. Y acá es un niño que un señor sobreviviente decía, cuando yo tenía 9 años, yo vi cuando quemaron mi casa y mis papás, pero salió mi hermanito gateando en medio del fuego y sin... Mi hermanito decía que como chiquito ni lloraba ni nada salió. Cuando se dieron cuenta eran 2 soldados, los demás ya se habían ido, solo habían hecho eso. Cuando se dieron cuenta esos 2, el niño salió gateando y ellos se dieron la vuelta, vieron que estaba este niño. Uno agarra su arma para dispararle y el otro le dice no. Yo estaba arriba en un árbol, me amarré para que no se dieran cuenta y para dormir, para que yo no me cayera. Cuando agarran, pero el otro no era para llevarse al niño, sino que en mi casa, decía él, teníamos unos marranos, los cerdos, sí. No sé cómo le llaman.
1: Sí, marranos.
0: Agarraron al niño, lo tiraron en el corral y estos animales estaban hambrientos, se comieron a mi hermanito. Solo se encontró el piecito después. Eso era lo que él decía acá. Y acá, los que yo le decía, el templo, la tortura, la violación hacia las mujeres. Se inicia otra etapa de la parroquia. Un 9 de febrero de 1986, del 80 para 86, nadie quería entrar. Nadie. ¿Qué es lo que encontraron los frailes franciscanos? Sombreros, morral, ni machete había, ni cuchillos, nada de eso. Y fueron acusados. Y en las noticias decían, encontramos tantos guerrilleros, cayeron tantos guerrilleros, eran catequistas. Y esto, cuando se abrió de nuevo la parroquia, algunos llegaban y todo esto acá, se oían ruidos, marimba, todos instrumentos musicales. Ellos decían, aquí estamos. y mientras que nosotros temblábamos de miedo. Y ellos nos estaban dando fortaleza, esa fuerza. Se inician las exhumaciones. Y empezaron un grupo de mujeres, decían, aquí hay restos. Aquí estuvieron los militares y tiene que haber. Y ahí se inician las exhumaciones. Y luego, pues, eso es lo que... La inhumación fue una gran fiesta. Y esto es un instrumento guatemalteco, la marimba. Esa marimba, un 24 de diciembre, una comunidad fue perseguida. La idea era arrasarlos. Salieron. Y una pareja de ancianos se llevan la marimba en las espaldas y unos jóvenes les decían, dejen la marimba, no se lo lleven. Me lo voy a llevar para que nos alegremos. Nos vamos a alegrar, sí. Ejército de este lado, ejército de este lado, ejército de este lado, de este lado. Rodearon. A unos cuantos metros se escuchaba, ya la gente se cansó y se quedó en un cerro. De ahí mismo, en los cerros, fueron lugares donde se hizo oración. Se hincaron y dijeron que nos maten. Pero nos vamos felices, contentos, alegres. Y empiezan ellos. Una familia llevaba, nosotros le llamamos tamales, muy típico de aquí de Guatemala. Otros llevaban unos panes, otros unas tortillas. Vamos a alegrar el corazón. Si morimos, nos vamos felices, contentos y comamos. Ya le dimos gracias a Dios y una nube los cubrió. Se durmieron los militares, amanecieron. Un 25 de diciembre amaneció. Ellos dijeron, feliz Navidad. Comimos. Celebramos y vámonos. Eso fue la experiencia de esta marimba, el testimonio. Y cuentan ellos, ellas, esta mujer, la mujer embarazada significa que antes para nosotros no teníamos oportunidades de ir a la escuela. No la tuvieron. Y ella decía, nosotros no la tuvimos, pero nuestros hijos sí. Hoy, al ver a este joven, son universitarios, se han graduado. Casi la mayoría hoy saben leer y escribir. Es la resurrección de este pueblo.

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1: El 22 de junio de 2026, Radio La Voz de Colomba cumplió 68 años. La visión y la misión de Radio TGAC La Voz de Colomba se basa en los siguientes: difundir la verdad, no manipular al auditorio, educar a la persona y a la comunidad en la promoción de valores humanos y cristianos, ser medio de creatividad, participación, expresión y comunión del pueblo, promover la justicia, la libertad y la fraternidad. Está siempre ligada al servicio de la evangelización de la Iglesia, que se identifique con los valores, las necesidades, las aspiraciones de las comunidades, que esté presente en el acontecer del pueblo, respetar y valorizar la cultura autóctona, cultivar relaciones con instituciones sociales, culturales afines a nivel local, nacional e internacional, impulsar la conciencia crítica, que actualice técnica y humanamente el trabajo eficiente de la comunicación social. Los antecedentes de Radio La Voz de Colomba: el Plan Pastoral Arquidiocesano de Quetzaltenango, el Plan Pastoral de la Parroquia de Colomba, el Plan Estratégico FEGER y ALER. ¿Qué podemos decir del pasado y el presente de Radio TGAC La Voz de Colomba? Monseñor Óscar García Urízar nació el 21 de noviembre de 1921. Fue ordenado sacerdote a los 28 años de edad. 24 años ejerció la misión sacerdotal en el municipio de Colomba. Destacan varios proyectos que convirtió en realidad. Uno de ellos, Radio TGAC La Voz de Colomba. Por ejemplo, surge a partir de la visita que el entonces sacerdote García Urízar realizó a la República de Colombia, donde le llamó la atención que Radio Sutatensa se utilizara para evangelizar. Con esta experiencia regresa a Guatemala y se propone hacer realidad un medio capaz de mantener comunicado a las comunidades, a las fincas de esta zona colombina, aunque finalmente la radio que fundó tuvo una cobertura mayor. El padre Óscar García Urízar obtuvo del propio presidente de aquel entonces, Miguel Idígoras Fuentes, la aprobación de su iniciativa de fundar una radio y el permiso necesario para poder viajar a Colombia nuevamente, capacitarse respecto a la educación radiofónica. El 22 de junio de 1958 se inaugura Radio TGAC en Colomba, Costa Cuca, Quetzaltenango, siendo la primera emisora comunitaria del país. La Dirección General de Radiodifusión de Guatemala le adjudicó la frecuencia 1370 kHz. Sus siglas TGAC significan Transmisiones Guatemaltecas Amplificadas Colomba. Inició con un transmisor pequeño y un equipo mínimo. Cuando el padre Óscar viajó a Colombia en el mes de septiembre de 1958, quedó en su lugar el padre Gerardo Flores, que después conocemos como Monseñor Flores. Logró que la municipalidad le permitiera tener la torre en un terreno de Colonia San Antonio, para que la radio pudiera enviar la señal al aire. Con ayuda de amigos de otros países, logró la donación de radioreceptores, los que distribuyó en las distintas comunidades. De esta manera, inició su trabajo de evangelización y transmisión de programas educativos. 13 campañas de alfabetización fueron difundidas y con esta experiencia nació la Federación Guatemalteca de Escuelas Radiofónicas FEGER. Con esto se demuestra que Radio La Voz de Colomba, desde sus inicios, no solo sirvió para una sana distracción, más que eso, para difundir la palabra de Dios y además que las personas aprendieran a leer y escribir. Como la radio necesitaba dinero para sostenerse, el mismo padre Óscar García Urízar conseguía publicidades en los pueblos cercanos, además de ayudas voluntarias que recibía de personas de distintos estratos sociales. Escribía cartas a personas de otros países para que contribuyeran económicamente para beneficio de la radio. Después de 24 años de servicio en la parroquia Santo Cristo de Esquipulas, por orden de Monseñor Formosa, fue trasladado a otro lugar. Hubo gran alegría cuando el padre Óscar García Urízar fue ordenado Monseñor Óscar García Urízar. Su Santidad San Juan Pablo II lo nombró obispo de la Arquidiócesis de Los Altos, cargo que dejó después de algunos años. Monseñor Óscar falleció en la ciudad de Guatemala. A él le sucedieron como directores cada uno de los sacerdotes designados a la parroquia de Colomba, siendo ellos licenciado Alfonso de León Camacho, padre Juan José Monterroso, padre Mario Méndez Artavia, padre Juan Poz, padre Carlos Ibáñez, padre Jorge de los Ángeles del Cid, padre Ángel Barreno, padre Bernardo Castro, el padre Ronnie Haroldo Sajquín, padre Gilberto Hernández, padre Aparicio Vicente Ismay, padre Juan Damiani Ovalle Elías y actualmente padre José David Zac. Cada uno con sus iniciativas que han hecho que Radio La Voz de Colomba haya mejorado en el ámbito tecnológico, pues transmite con aparatos que son de apoyo para el trabajo diario. Actualmente trabaja en la frecuencia 99.1 FM. Gracias a los oyentes, a los anunciantes y también a los amigos que no conocemos por el apoyo que han dado a esta emisora. También el trabajo unificado que se realiza con la Federación Guatemalteca Escuelas Radiofónicas FEGER, quien se encarga de gestionar a través del área de proyectos para poder contar con equipos que sirven para realizar el trabajo. En equipo humano, actualmente es un número reducido, se cuenta con la participación de más mujeres, por lo tanto, es una oportunidad también que se le da al género de ellas para que puedan tener esa experiencia de aprendizaje radiofónico, de desenvolvimiento y para hacer realidad lo que llamamos equidad de género. Escucharemos los diferentes mensajes que las personas enviaron con motivo del 68 aniversario que cumplió Radio La Voz de Colomba el 22 de junio de este año. Tenemos mensajes de muchas personas como ese aporte significativo de lo que la radio representa para cada uno de ellos. Escucharemos a la profesora Emilza Villagrán.
2: Considero que más que significar es un agradecimiento primero a Dios por haberle iluminado la mente en aquel entonces al sacerdote Óscar García Urízar, que en paz descanse ahora Monseñor Óscar, de haber traído o haber gestionado que Radio Colomba estuviera, esté y estará al servicio de una comunidad. Bueno, es una alegría. 68 años se escucha así como una palabra, un número 68, pero estos 68 años conllevan trabajo, fuerza, sacrificio, pasadas de hambre en entorno a el cumplimiento, al festejo de los 68 años de nuestra querida Radio Colomba TGAC. Aprovecho el momento para agradecer la oportunidad que se me da, como también motivar e instar a las personas que colaboran, porque recordemos que la Radio Colomba está al servicio de una comunidad, pero quien aporta son muy pocas las personas. Y sería bueno, ¿verdad?, de que más personas apoyemos para el funcionamiento de esta radio. Muchas gracias por haberme tomado en cuenta.
3: Elisa Alvarado desea muchas felicidades para Radio TGAC y su personal. Saludos a Señor Gloria, Señor Laura, Señor Dinora Jiménez, Señor Dorix, por ser tan dinámicas y que contagia esa alegría que irradia cuando conducen los programas de marimbas y muy bonitos. Muchas bendiciones al joven también que colabora con Radio TGAC. Muchas bendiciones, sigan adelante. Saludos a Padre José. Señor Rosa María Santis, vida y salud para quienes laboran en TGAC, La Voz de Colomba. Feliz aniversario número 68. Dios les bendiga. Licenciado Rudy Escobar, feliz aniversario Radio TGAC, La Voz de Colomba. Mari Vázquez, feliz aniversario a la Radio TGAC, La Voz de Colomba, bendiciones. Miriam Salazar, muchas felicidades y abundantes bendiciones celestiales en su aniversario. Samuel Bail, otro dato, cuando escuchaba junto a mi padre, don Vicente García llega a la radio a cantar o el programa Verde, Blanco y Colorado o Columna Deportiva. Cuando lo conducía don Luis Juárez, felicidades a Radio Colomba por otro aniversario. Siempre lo escuchaba en los años 80 cuando vivía en Finca San Jerónimo. Dios bendiga a TGAC Radio La Voz de Colomba, a sus colaboradores, sin faltar alegres sones de esta tierra primaveral. Feliz aniversario 68. Doña Gloria y a los colaboradores de tan distinguida radio, bendiciones. A todo el personal de Radio La Voz de Colomba por cumplir un año más de aniversario, ya que es de mucha utilidad para toda la población. Valeria Hernández, muchas felicidades a la radio y a todo su staff, bendiciones. Gracias por siempre mantenernos informados y su programa de chiquilladas, que nos tiene bellos recuerdos, feliz y bendiciones. Alfonso Cortés, Dios bendiga a la Radio TGAC por cumplir un año más de vida y que sigan adelante. Saludos desde Boca del Monte, Villa Canales. Rafita Maldonado, felicidades a nuestra Radio TGAC, La Voz de Colomba. Felicidades a nuestro párroco, a Doña Gloria y a todo el personal de tan distinguida labor. Bendiciones por los 68 años. Señor Gaby Nowell, felicidades Radio TGAC, bendiciones a todos en general. Walfred Martínez, feliz 68 años TGAC. Natalie Chales, feliz aniversario, bendiciones. Ariel Castillo, Dios bendiga a Radio Colomba en su aniversario 68. Felicidades, que sigan cumpliendo muchos años más. Lili Vímelo, feliz aniversario. Doña Gloria, la familia Menchú López la felicita por su pasión, dedicación y entrega en la radio. Elisa Alvarado, muchas felicidades Radio TGAC, que cumplan muchos años más. Alba Godínez, Dios bendiga a las personas que hacen que la radio siga adelante y que Diosito les bendiga, les dé vida y salud para seguir adelante. Muchas felicidades. Isabel de López, Diosito bendiga esta transmisión de TGAC, La Voz de Colomba, y bendiga a cada uno de sus colaboradores. Felicidades a mi radio amiga, bendiciones. Nerón Ortega, buen día Colochona desde Comunidad Blanca Flor, saludos. Gonzalo Solís López, felicidades, feliz aniversario número 68, muchas bendiciones, Dios los guarde, Señor Gloria.
4: De la Universidad Mesoamericana enviamos un fraternal saludo de felicitaciones por su aniversario a la radio La Voz de Colomba. Si fuera posible, también un abrazo virtual. Muchas felicidades.
5: Un saludo especial para Radio Colomba en su aniversario.
6: Felicitamos a Radio Colomba, felicitamos a todo el equipo que hace vida a la radio, felicitamos a la gran familia también que sintoniza la radio, y por favor apoyen a la radio y primeramente Dios, juntos caminemos para ser una iglesia de comunión, de participación y para la misión evangelizadora a través de los medios de comunicación. Dios bendiga a Radio Colomba. Y...
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1: En la sección El Arte, escuchamos a una de las amigas que varias veces ha participado con su aporte al programa Jungnaoj. Ella es Cristal Gómez, que se dedica al arte de la pintura en el municipio de San Juan Ostuncalco y quien ha sido reconocida varias veces.
2: Hola, ¿qué tal? Les saluda Cristal Gómez, docente de Artes Plásticas, pintora profesional. Es todo un gusto poder saludarles, primero que todo agradeciendo a Dios por un día más que nos da de vida, agradeciendo a todos los que escuchan la radio Jungnaoj, agradeciendo por este programa tan maravilloso que motiva a las mujeres a seguir adelante, que es una motivación muy grande y una inspiración para diferentes mujeres que quieren cumplir sus sueños. Yo como artista, partícipe de la radio, ha sido un gran honor y un privilegio para mí poder participar en este maravilloso programa, dar a conocer mis vivencias, mis maravillosas obras, y estoy sumamente agradecida por este espacio que nos comparten, que yo considero que es lo más importante, que la voz de las mujeres guatemaltecas se pueda escuchar y pueda ser oyente para todas las demás mujeres y pueda ser una inspiración muy grande para aquellas que desean alcanzar sus sueños y metas y que desean poder tener un futuro mejor y poder ser unas mujeres que inspiran a nuestro bello Guatemala.

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1: El chilete, hace años que desde éramos niños nos enseñaron nuestros antiguos que el chilete trae vitamina y nos trae mucho también para la vista. Tenemos la hierba que se llama quistán, también trae vitamina A, trae vitamina C y nos sirve también para los huesos. Se corta y se cose primero hirviendo el agua. Después se le echa unos 3 huevos y con su sopita. La hierba que se llama bledo y que trae vitamina C. Y nosotros lo hacemos para cocinar, cocemos con frijolitos, le echamos así en recaditos. También tenemos chapulín, nosotros lo usamos, lo comemos, sirve para los huesos. Y nosotros lo hacemos también con frijolitos y lo hacemos así en tamalitos. Le echamos aceite, consomé. El verdolago, nosotros lo comemos porque también trae vitamina, entonces nos gusta bastante el sabor. Lo hacemos así con frijolitos, en recado y así. También tenemos plantas de miltomate. Nosotros cuando cosechamos, lo cocemos y lo hacemos así en recadito también, porque el miltomate también es muy importante para el azúcar. Tenemos la hierba que le dicen amor seco, entonces nosotros lo consumimos porque trae vitamina, entonces nosotros siempre lo utilizamos para que nos ayude bastante.

0: Le recordamos que nos pueden buscar a través de las redes sociales con el nombre Red de Comunicadoras Indígenas Junnaoj. Invitadas e invitados a escuchar nuevamente otro contenido los días lunes, miércoles y viernes, de 12 del mediodía a 1 de la tarde. También accese a través de la página de FEJER. Que tengan un buen día todos ustedes. Gracias por la transmisión y retransmisión. Nuevamente estaremos compartiendo en otro momento a través de la frecuencia de cada una de las emisoras.
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0: Es la hora 13:06.
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1: Cajita de música. Siempre quise una cajita de música para mis joyas, aunque no tengo una sola, quizá para guardar recuerdos. ¡Qué infantil! Si mi cajita está acá, en mi caja torácica, y lleva mucho guardado, contiene lágrimas, risas, amor, desamor y hasta odio. Y la bailarina que baila a su alrededor soy yo. Esta mujer hecha de hormonas, de piel, de sensaciones, de deseos. Llora de vez en cuando, por lo general sonríe. Algunos dicen que es muy enojona, pero realmente esta bailarina solamente gira y gira en este mundo de vivos muertos que toman un corazón como cajita musical, que plastifican la vida y piensan que viven de vez en cuando, tan de vez en cuando que se detienen a contemplar. ¿A la cajita o a la bailarina? ¿Quién sabe? Lo cierto es que no hay cajita más hermosa y bailarina tan adecuada.
2: Hola, soy Wendy del Cid y con todo cariño les envío un fuerte y fraternal saludo. Espero se sientan identificados con mis letras. Gracias.
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los sentimientos de Gema India. Ramón Cortés le sigue cantando. Marielita.

0: Es la hora 13:30 minutos.
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1: Es la hora 13:46 minutos.
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0: Es la hora 14 en punto.
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0: La temperatura 26 grados, una décima.
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0: Es la hora 14:09.
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0: La humedad, 46%. Es la hora 14:21 minutos.
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0: La temperatura, 26 grados, una décima.
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0: Es la hora 14:30 minutos.
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0: Es la hora 14:31 minutos.
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1: Solo me voy a acercar un poquito más acá aquí.
2: Y ese me había quedado perfecto. Ah. Si querés, yo les marco cuando
1: me parece.

0: La humedad, 50%. Es la hora 14:50.
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0: La temperatura, 26 grados.
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0: Es la hora 14, 58 minutos.
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0: Es la hora 15 en punto.
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0: Es la hora 15:10.
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1: Código Violeta. En los albores del tiempo, cuando solo existían los sonidos de la naturaleza, nuestras madres inventaron el lenguaje. Poblaron de palabras el mundo, nombraron los amaneceres con sus puestas de luna y los atardeceres con sus exiguos soles. Bautizaron con nombres inéditos a las plantas, los animales, los ríos y lagunas, el mar y las montañas, las playas y desiertos, los nacimientos de agua, el fuego que calienta e ilumina, el viento que todo lo despeina. Crearon rituales sagrados, acompañados de rezo y canto. Reconocieron la gama de emociones humanas y las nombraron todas, desde el primer llanto, la ira, la risa, la tristeza y la alegría, la angustia, la nostalgia, el dolor y los placeres. Desde las sílabas primigenias nos heredaron las lenguas maternas que perviven, con sus claves para dar sentido a la existencia, la bienvenida a cada nuevo ser y la despedida a cada espíritu que viaja al infinito. Con sus códigos de magia nos descubren mundos asombrosos. Con su imaginación infinita nos han contado historias durante mil y una noches, habitadas por seres fantásticos que vuelan en alfombras para alejar los miedos. Nos han arrullado con sus cantos inmemoriales. Pero los patriarcas, que desaparecen todo lo que tocan, nos expropiaron del idioma, legado de las sabias ancestrales. Inventaron los canónicos, reglas y normas que invisibilizan a las mujeres, que aprisionan el habla femenina. Ellas deben sentirse agradecidas, dicen los usurpadores del lenguaje, porque en el universal masculino están incluidas. Como no hay opresión que dure eternamente, las mujeres están recuperando su fuerza creadora y están renombrando el entorno con su palabra violeta. Mi nombre es Ana Silvia Monzón, soy feminista, socióloga, comunicadora y también escribo poesía. Gracias por este espacio para compartir, para contactarnos, para encontrarnos y para tener esta posibilidad de compartir la palabra, ese enorme legado de nuestras ancestras.
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0: Es la hora 15:29 minutos.
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0: Es la hora 15:30 minutos.
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1: El siguiente poema, esto tiene una característica particular. Está hecho en lengua maya quiché. No se puede traducir. Lo he leído en muchos países del mundo con personas que hablan otros idiomas y lo han comprendido. Esta es una ventaja, es un lenguaje universal. El poema se titula Cantos de pájaros. Es lo que yo llamo onomatopoesía. No se puede traducir, pero sí se puede sentir, independientemente del idioma que hable, hable quiché, hable mam, chuj, tzutujil, español, francés, inglés o alemán. Shirishitem chikop, cantos de pájaros. Clis, clis, clis, clis, clis, clis, clis, clis, clis, clis. Choc, choc, choc, choc. Tsunun, tsunun, tsunun, tsunun. Bokborish, bokborish, bokborish, bokborish. Whiz, whil, whiz, whil, whiz, whil, whiz, whil, whiz, whil, whiz, whil, whiz, whil, whiz, whil. Tulul, tulul, tulul. Tulul, kurupup, kurupup, kurupup, kurupup. Tuk tuk, tuk tuk, tuk tuk, tuk tuk. Shar shar shar shar shar shar shar. Tukur, tukur, tukur, tukur. Kup, kup, kup, kup. Sakor, sakor, sakor, sakor, sakor. Chik, chik, chik, chik. Tukumush, tukumush, tukumush, tukumush. Koptum, koptum, koptum, koptum. Isperpak, isperpak, isperpak, isperpak. Tzikin, tzikin, tzikin. Kuku, kuku, kuku, kuku. Chuit, chuit, chuit. 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Chair, chair, chair, chair. 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Char, char, char, char. Pajuit. Pajuit, pajuit, pajuit. Ut, ut, ut, ut, ut. Tsukulik, tsukulik, tsukulik, tsukulik. Chuek chik, chuek chik, chuek chik, chuek chik, chuek chik. Pashuch, pashuch, pashuch, pashuch. Hoj, hoj, hoj, hoj, hoj. Bueno, este es Cantos de Pájaros. Los que hablan quiché saben que son nombres de pájaros. Yo creo que vale la pena decirles que en lengua maya quiché los nombres de los pájaros los tomamos de su canto, de modo que nombrar a un pájaro es cantar con él.
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0: Es la hora 15:53 minutos.
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1: Es la hora 16, un minuto.
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0: La verdad que acá terminaba, pero puedo tocar unas canciones, dos chiquitas con la guitarra y con Dani. Te juro que esa no la me la acuerdo.
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0: Es la hora 16:16.
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1: Conjuremos la condena patriarcal de parir con dolor, la maldición bíblica que nos culpabiliza por el pecado original. Evidenciemos a los dioses de todos los Olimpos que han construido cielos, purgatorios e infiernos a su medida. Tradiciones a su conveniencia, costumbres irracionales, nociones del bien y el mal para beneficio de unos pocos mortales, que expropian y enajenan cuerpos y sueños, cuerpos y vidas, cuerpos y mentes. Abjuremos de los miles de libros que desde tiempos inmemoriales repiten una y otra vez que las mujeres somos inferiores, contra la evidencia que revela una y otra vez que sin nosotras la vida no es posible, que nuestro ADN es imprescindible. Repudiemos toda pretensión machista de explicar la marcha de la historia como una sucesión de actos heroicos que en realidad exaltan la necrofilia, violencia, muerte y despojo, violencia, muerte y abuso, violencia, muerte y más muerte. Develemos la intriga patriarcal que nos ha privado de los placeres, que ha usurpado nuestras creaciones, que ha arrebatado nuestros saberes, que ha saqueado nuestras arcas, que se ha apoderado de nuestra palabra, que ha robado con alevosía y ventaja nuestra historia y nuestra memoria. Exorcicemos a los demonios misóginos cuyo oficio es tendernos trampas, lanzarnos maleficios, hacernos perder la cordura, con brebajes que nos adormecen la conciencia y el espíritu de lucha, que nos hacen malgastar nuestras energías y poderes. Convoquemos a este ritual de limpia universal a las sabias ancestras, a las madres y abuelas, a las brujas y curanderas, a las comadronas y hierberas, a las científicas y maestras, a las sacerdotisas de todos los tiempos que han descifrado los ciclos de la luna, los misterios de la vida y de la inefable muerte. Confabulemos para desterrar el miedo, para derribar los muros y borrar las fronteras que nos enfrentan y separan. Conspiremos para transformar con ternura, para construir sin violencia, para recibir con alegría a cada nueva vida, a cada criatura que nos redime como humanidad. Mi nombre es Ana Silvia Monzón, soy feminista, socióloga, comunicadora y también escribo poesía. Gracias por este espacio para compartir, para contactarnos, para encontrarnos y para tener esta posibilidad de compartir la palabra, ese enorme legado de nuestras ancestras.
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0: Es la hora 16:41 minutos.
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0: Es la hora 17 en punto.
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2: Es la hora 17, 2 minutos.
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1: Cajita de música. Siempre quise una cajita de música para mis joyas, aunque no tengo una sola, quizá para guardar recuerdos. ¡Qué infantil! Si mi cajita está acá, en mi caja torácica, y lleva mucho guardado, contiene lágrimas, risas, amor, desamor y hasta odio. Y la bailarina que baila a su alrededor soy yo. Esta mujer hecha de hormonas, de piel, de sensaciones, de deseos. Llora de vez en cuando, por lo general sonríe. Algunos dicen que es muy enojona, pero realmente esta bailarina solamente gira y gira en este mundo de vivos muertos que toman un corazón como cajita musical, que plastifican la vida y piensan que viven de vez en cuando, tan de vez en cuando que se detienen a contemplar. ¿A la cajita o a la bailarina? ¿Quién sabe? Lo cierto es que no hay cajita más hermosa y bailarina tan adecuada. Hola, soy Wendy del Cid y con todo cariño les envío un fuerte y fraternal saludo. Espero se sientan identificados con mis letras. Gracias.
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0: Es la hora 17:24 minutos.
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1: Sonido del agua, poco a poco me duermo entre tu arrullo. Tanca, en cada marzo hay algo en mí que florece formando versos. Tus ojos, si me vieran, tal vez lo notarían. Hola, mi nombre es David Galicia Ardón, así me pueden encontrar en redes sociales y envío un fraterno saludo a todas las personas que nos están escuchando y a quienes viven y disfrutan la poesía.
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0: Es la hora 18 en punto.
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